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3: Hola, bon dia. A ver, yo el comportamiento que nunca entenderé es una madre que tiene un crío 9 meses y lo coge, lo mete vivo en un contenedor, parirlo y meterlo vivo en un contenedor, en una bolsa de basura. Eso, por muchas explicaciones que se me quieran dar de que si pasa malos momentos, que si está maltratada, que si para aquí, que si para allá, yo no me cabe en la cabeza. Que se puede dejar tranquilamente y los servicios sociales, el Estado, quien sea, se hace cargo. La gente esta que coge, se mete un cinturón de bombas y se hace volar en medio de una multitud. Por mucho que yo crea en Dios, a mí me dice, por muy lavado de cabeza que tengas, a ti te dicen, oye, tienes que apretar un botoncito, vas a morir tú, pero te vas a llevar a 50 alrededor tuyo. O es tonto del bote, o tienes menos sentido que un pajarito, o no lo entiendo. Porque eso es un comportamiento que no se puede entender. Entregar tu vida por una causa o por un fanatismo. Venga, una abrazada.
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1: Ay, Lola, dulce prenda, oh, dulce encanto mío. Ay, Lola, en ti confío, confío hasta el morir. Ay, Lola, por ti yo padezco y mil veces me has despreciado. Yo que siempre te he jurado que mil veces te amaré. No me olvides, prenda querida, que mis cantos son amores. No me olvides que son flores las delicias del amor. Un abrazo, Lola, por Dios, no me lo vayas a negar, que ahora siento en mi pecho el anhelo de poderte amar. Yo, sin tu amor, resistir no puedo más. Si me lo niegas, mi verdugo serás. Adiós, ángel de mi vida, que mi pecho ya no puede resistir tanto dolor.

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1: Todas las mañanitas vuelve la aurora y se lleva la noche triste y traidora. 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
1: ¿Dónde está Radio Vilasacra que se quite Sálvame y la madre que los parió? Te lo dice Belén Esteban y punto.

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4: Hola, bueno. El planeta X es un planeta que fue descubierto por la NASA en 1983, que según los cálculos que ellos tienen pasará por cerca del Sol a 139.1 millones de kilómetros, a una velocidad de 66.000 kilómetros. Que eso podría causar el apagón de los 3 días, porque dice que pasará cerca de Júpiter y que podría arrastrar el aro de asteroides y de toda la basura que hay alrededor de Júpiter. Dice que la atracción que lleva ese planeta se podría traer cantidad de materia, y que eso podría ser como una especie de cola, como los cometas, y que eso haría que hubiera ese apagón de 3 días del Sol. Causas, al pasar, porque pasa por, digamos, por el centro de nuestra galaxia, o sistema solar, podría causar el desvío de la Luna, por atracción, que se atrajera la Luna y la Tierra, que eso podría causar, pues, todos los fenómenos naturales que podría perjudicar a la Tierra. Otra causa que podría causar sería el freno total de la rotación de la Tierra. Es una cosa que se sabe desde la antigüedad, porque en la Biblia ya se nombra el planeta X. Se le llama Ajenjo. Hay muchas cosas sobre el planeta X, ¿vale? Venga.
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0: No es cierto, Ángel D'Amor, que en esta apartada orilla más pura la luna brilla y se respira mejor. Esta aura que vaga, llena de los sencillos olores de las campesinas flores, que brota esa orilla amena, esa agua limpia y serena que atraviesa sin temor la barca del pescador que espera cantando el día. No es cierto, paloma mía, que están respirando amor. Esa armonía que el viento recoge entre esos millares de floridos olivares, que agita con manso aliento ese dulcísimo acento con que trina el ruiseñor de sus copas morador, llamando al cercano día. No es verdad, gacela mía, que están respirando amor. Y estas palabras que están filtrando insensiblemente tu corazón, ya pendiente de los labios de Don Juan, y cuyas ideas van inflamando en su interior un fuego germinador no encendido todavía. No es verdad, estrella mía, que están respirando amor. Y esas dos líquidas perlas que se desprenden tranquilas de tus radiantes pupilas, convidándome a beberlas, evaporarse a no verlas de sí mismas al calor, y ese encendido color que en tu semblante no había. No es verdad, hermosa mía, que están respirando amor. Oh, sí, bellísima Inés, espejo y luz de mis ojos. Escucharme sin enojos como lo haces, amor es. Mira aquí a tus plantas, pues, todo el altivo rigor de este corazón traidor que rendirse no creía, adorando, vida mía, la esclavitud de tu amor.
1: Callad, por Dios, oh Don Juan, que no podré resistir mucho tiempo sin morir tan nunca sentido afán. Callad, por compasión, que oyéndoos me parece que mi cerebro enloquece y se arde mi corazón. Me habéis dado a beber un filtro infernal, sin duda, que a rendiros os ayuda la virtud de la mujer. Tal vez poseéis, Don Juan, un misterioso amuleto que a vos me atrae en secreto como irresistible imán. Tal vez Satán puso en vos su vista fascinadora, su palabra seductora y el amor que nego a Dios. ¿Y qué de hacer? ¡Ay de mí! Si no caer en vuestros brazos, si el corazón en pedazos me vais robando de aquí. No, Don Juan, en poder mío resistirte no está ya. Yo voy a ti como va sorbido al mar ese río. Tu presencia me enajena, tus palabras me alucinan y tus ojos me fascinan y tu aliento me envenena. Ay, Don Juan, Don Juan, yo lo imploro de tu hidalga compasión, o arráncame el corazón.

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3: La indemnización que se pactó fue una indemnización en diferido. Y como fue una indemnización en diferido, en forma efectivamente de simulación o de lo que hubiera sido en diferido en partes de una de lo que antes era una retribución, tenía que tener la retención a la Seguridad Social. Es que si no hubiera sido una indemnización en diferido, pues aquí se quiso hacer como hay.